0: cuentas del municipio y que los rendimientos financieros reportados estarían en cero. La alcaldesa encargada, María Paula Jiménez Gómez, anunció acciones para solicitar la declaratoria de incumplimiento del contrato. El caso ya fue puesto en conocimiento de la Fiscalía para las investigaciones correspondientes. Información circular departamental. Sotaquirá, provincia del centro. Paipa y Sotaquirá avanzan en la reactivación de la ruta del queso Paipa con la presentación del diseño del producto agroturístico, una iniciativa que une turismo, tradición y desarrollo rural. El proyecto contó con la participación de 60 operadores turísticos de ambos municipios, quienes fortalecieron la articulación del sector. La estrategia busca resaltar la identidad cultural, patrimonio gastronómico y la producción local. La actividad fue liderada por la Secretaría de Desarrollo Económico y Competitividad junto a la Agencia de Desarrollo Rural y la Alcaldía de Sotaquirá. Saboyá, provincia de Occidente. La alcaldía de esta localidad abrió la convocatoria para participar en la Feria Agroindustrial Saboyá Tierra Productiva, un espacio que busca fortalecer el campo y la economía local. Productores, emprendedores, artesanos, comerciantes y asociaciones del sector agroindustrial están invitados a vincularse a esta iniciativa. El evento pretende promover los productos tradicionales y capacidades productivas del municipio, impulsando el desarrollo rural. Los interesados deberán realizar su inscripción para aportar a la organización y planeación de la feria. La administración municipal invitó a los sectores productivos a participar y consolidar este encuentro como vitrina del agroboyacense. Presentó la información Luis Enrique Osorio Muñoz.
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0: Las 8 y 10 minutos.
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0: Las 8 y 19 minutos.
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0: Las 8 y 25 minutos.
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0: 8:31.
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0: Las 8:39.
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0: Las 8:48.
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0: 8:56.
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0: 9:03.
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0: 9 y 12 minutos.
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0: las 9:20.
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0: 9:33.
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0: 9:40.
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0: 9:58.
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0: 10:10.
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0: 10:16.
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0: Te informamos la hora. Son las 3:59 minutos.
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1: ¿Qué hora es? Son las 4, 15 minutos.
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0: ¿Qué hora es? Son las 4, 23 minutos.
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0: ¿Qué hora es? Son las 4:57 minutos.
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0: Avanza el día. Son las 5, 9 minutos.
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0: Avanza el día. Son las 5, 22 minutos.
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0: Avanza el día. Son las 5:38 minutos.
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0: Avanza el día. Son las 5:45 minutos.
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2: Avanza el día, son las 5:51 minutos.
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0: Te damos la hora. Son las 6:05 minutos.
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0: Le damos la hora. Son las 6:25 minutos.
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0: Te damos la hora. Son las 6:35 minutos.
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5: Te damos la hora, son las 6:52 minutos.
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0: Son las 7:14 minutos.
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1: Estaba, por supuesto, el binomio de oro de América con esa muy buena canción. Todo se acaba y todo se olvida. Sí, señores, efectivamente, todo pasa. ¿Qué más, mi gente hermosa madrugadora? Después de una mañana de información, pues aquí retomamos la hora musical. Enviándoles un abrazo y un besote de muy buenos días a todos los que ya se conectan con Andina 95.1, mi emisora. A las 11 en punto de la mañana estaremos con el conteo más importante del fin de semana en Boyacá, o sea, las estéreo favoritas. Por ahora es una hora de solo éxitos donde ustedes pueden programar lo que quieran. Eso sí, la única recomendación, palos, artistas y canciones conocidas. Al 317-810-5263. Me encanta saber que ustedes están laborando, otros están viajando, otros están de vacaciones, de viaje. Un abrazo enorme para ustedes. Mientras tanto, buena musiquita. Aquí está Vicente Fernández, aunque mal paguen ellas. 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

0: mañana, 9 minutos en Antena 95.1, mi emisora, y tenemos también a esta hora la información para toda nuestra gentil audiencia que nos escucha en gran parte de Boyacá, Colombia y el mundo. También estamos en Facebook Live. Al aire, gestión comunal al aire. Con nosotros, Víctor Vargas, presidente de Asojuntas, y Nelson Vargas, presidente del barrio Jide y miembro tribunal de garantías para la elección de Asojuntas. Don Víctor, muy buenos días. Ustedes nos traen información importante.
1: Muy buenos días, Paulita. Muy buenos días, arquitecto Nelson. Agradecer a FM Andina, a Estéreo, por darnos este espacio, gestión comunal al aire. Bueno, el tema que vengo a comentarles como presidente de Asojuntas es que se está haciendo correcto las elecciones, como lo ordena Participación y Democracia. El libro se cerró anoche a las 7 de la noche, y por eso tengo aquí a Nelson, que es un miembro de los del Tribunal de Garantías. Decirle a los presidentes que no les ha llegado su auto de reconocimiento, que al término de esta semana tienen que llegar ya. Si llegan antes del 24, dos días antes de las elecciones, ellos también se pueden escribir al libro y pueden también participar en la elección del presidente de Asojuntas para el periodo 2026-2030. Decirles a ustedes también que ya el Tribunal de Garantías, el ingeniero Nelson, presidente del barrio Aidén, es un miembro del Tribunal de Garantías. Entonces le deseo la palabra para que él explique también el proceso que se viene haciendo.
2: Gracias, muy buenos días a la comunidad, presidente Víctor, a Andina Estéreo, por la oportunidad que nos da para garantizar la elección de la Junta Directiva de Asojunta Municipal, que es la junta principal que encierra todas las juntas del municipio de Ramiriquí y que nos representa ante el departamento, ante el siguiente nivel de Junta de Acción Comunal. Sí, como el presidente Víctor Vargas ha manifestado, anoche a las 7 de la noche se cerró el libro. Tenemos en la actualidad 20 juntas con reconocimiento actualizado para poder el 26 de julio elegir la nueva junta de Asojuntas, los mismos dignatarios de la nueva Asojuntas para esta fecha, para cumplir con la normatividad de la ley 2166 de 2021. Entonces, la ley dice que antes de un mes se debe elegir el Tribunal de Garantías, que ya se hizo en el teatro, dentro de los cuales yo soy uno de los miembros, que somos tres titulares y tres suplentes por si falta alguno ese día. Entonces ya se está adelantando la situación como se debe hacer correctamente, y entonces doy en buena parte los procesos que hasta el momento se han llevado. Gracias, pues.
1: Listo, ingeniero, gracias por esa parte que nos da. Con tranquilidad, presidentes, tengan la seguridad que se hace una elección con transparencia y con respeto y con cariño a ustedes. Felicitarlos, se hizo una reunión ayer en el restaurante Loco sobre una capacitación de la SAP. También agradecer al señor personero, al señor alcalde también, por traer esas capacitaciones que nos da. Decirles a ustedes también que el 26, por favor, estar prestos con sus delegados, con los principales. Si los principales no pueden venir, los suplentes pueden votar también, trayendo una nota también explicando que el delegado principal no puede venir, una nota escrita dándole la autorización como suplente para que puedan tener su voto también y puedan ejercer, y esto es democracia. Muchísimas gracias, Paulita, a FM Andina Estéreo, a Nancy, por darnos estos espacios, y un feliz día para todos.

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0: desde Santander, ahí estaba el grupo Dominio haciendo parte de esta programación. Saludamos a todos los que están en casita a esta hora. Hoy sabadito se levantaron más tardecito, desayunaron tardecito. El día está bonito. Mire, salió el salvecito acá en Rameriquí, por ejemplo. Perfecto para salir a caminar, para ir a trabajar, para disfrutar de estos éxitos número uno que obviamente son del gusto de todos ustedes. Nuestros oyentes número uno que nos escuchan en toda la provincia de Márquez en este mes de julio. El mes de la Virgen del Carmen. Además, grandes celebraciones, por ejemplo, este fin de semana en varios municipios del departamento de Boyacá, que van a rendir homenaje a la patrona de todos los conductores, de todos los transportadores que siempre escuchan Andina 95.1, pues les enviamos un saludo muy especial. Son las 10:29 minutos, a las 11 estaremos con el conteo más importante, las estéreo favoritas.
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Alberto Posada y Claudia Patricia con esta muy buena canción. Sigámonos amando. Son las 10:38 minutos. Y es que Panqueva va a celebrar este domingo el Día del Campesino. Mañana la jornada incluirá actividades culturales, tradicionales. Cerrará con las presentaciones musicales de los de la Trilla y Bravio Banda. Actividad tiene como propósito exaltar las raíces, el talento de las comunidades, la riqueza de las tradiciones locales. Por ello, la alcaldía pues invitó a la población a participar de esta celebración. La agenda incluirá una eucaristía, un desfile de carrozas y comparsas, presentaciones culturales y de las veredas del municipio, un almuerzo de integración con la entrega de obsequios y la elección y coronación de la reina del tercer certamen de Gracia y Cultura, el Cóngolo de Oro 2026. Entonces, Panqueva Boyacá también los espera durante este fin de semana, 10:39.

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0: El señor Pablo Edgar Arias Romero descansó en la paz del Señor. Su esposa Blanca Nilce Borda Martínez, sus hijas Liliana, Lady y Mariana, sus nietos Martina y Jacobo, hermanos, sobrinos y demás familiares agradecen a sus amigos y relacionados la asistencia al homenaje que se llevará a cabo en inicio de velación el día sábado 11 de julio del 2026 a partir de las 8 a.m. Velación, Sala 5 San Juan, sede Candelaria San Diego, dirección Carrera 13, número 3460. Salida directo, traslado en caravana a Tibaná el sábado 11 de julio de 2026 a las 2 de la tarde. Por su asistencia a este acto de fe, eternos agradecimientos. ¿Sientes que has perdido tu esencia entre tantas cargas y ruido mental? 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Mauricio Pulido, su esposa e hijas invitan a familiares y amigos a la Santa Misa por el eterno descanso del alma de Paulina Plazas al cumplirse 21 años de su fallecimiento y por la salud de su padre, suegro y abuelito, Pedro Pulido. 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

0: las 11 de la mañana, 5 minutos, 11:05, familia. Muy buenos días a todos, bienvenidos a la serie favorita. Una emisión más, agradeciéndoles a todos la sintonía. Desde la capital de la provincia de Márquez, Ramiriquí, con un sol radiante, los saludamos. Desde Ramiriquí Andina 95.1, mi emisora. Ya súper conectados, súper enlazados también a esa hora. Con Otanche Radio 106.6 en Otanche, Boyacá. Muy buenos días. Los oyentes número uno de Santa Brígida, Estéreo 90.6 en Úmbita. De Serranía 99.1 del Coco, y reciban un abrazo a la distancia. ¿Qué se dice nuestros oyentes favoritos de La Voz de la Provincia 100.6 del Espino? ¡Feliz sabadito! De la misma manera saludamos a los oyentes de Andes 96.6 en Soatán, de Amonita 94.1 en Sachica, Boyacá, y por supuesto Calidad 100.6 en Berbeo, como yo la quiero. Deseo que tengan un día maravillosamente feliz, muy productivo, muy alegre, y más con las estéreo favoritas. Que tengan ese celular al 100% de batería, porque la verdad, yo quiero escucharlos. Eligiendo a una de las 5 nominadas de este fin de semana. Hoy precisamente iniciamos con la estéreo favorita número 20. Ahí estaba Wisin y Chencho, Delito, los éxitos del momento en cuanto a la música urbana. Y llega el momento además de darles a conocer esas 5 nominadas para que ustedes comiencen a elegir la número 1.
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1: ¿Dónde están los que les gusta la música romántica? Porque yo quiero escucharlos a través del 317-810-5263. Enviando su nota de voz, eligiendo esta canción. Amanda Miguel, Así no te amará jamás. Otra canción nominada. Fernando Urbano, Luisito Muñoz, Tu pasaje.

0: conmigo estas canciones.
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0: Hay otra que está nominada a ser la número uno. Hay hombre. Los Diablitos del Vallenato. Esta canción se llama Tú Vas a Volar.

0: hoy quieren que gane el vallenato, ya lo pueden hacer, ya pueden elegir a los Diablitos y este super clásico, Tú Vas a Volar.
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0: Otra canción, su merced.
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0: Jorge Velosa, el papá de la carranga, esto se llama Las Diabluras.

La musiquita carranguera para bailar sabroso con Jorge Velosa. Se llama Las Diabluras y la quinta y última nominada. Es este temazo de los hermanos Ariza Show. Se llama Tu Ingratitud.

0: verdad que todas están bien, pero bien buenas. ¿Con cuál te vas? 317-810-5263. Los Ariza, tu ingratitud.
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0: O las diabluras de Jorge Velosa. Los diablitos, tú vas a volar. Fernando Urbano, tu pasaje al olvido. O Amanda Miguel, así no te amará jamás. En tus manos está. ¿Cuál será la número uno? A participar, 317-810-5263.

0: las estéreo favoritas, pónganse cómodos a disfrutar de esta muy buena programación a través de Monita 94.1 Andina, mi emisora 95.1, Calidad 100.6, Andes 96.6, La Voz de la Provincia 100.6, Serranía 99.1, La Cardeñosa 106.9 y Santa Orígida 90.6 y por supuesto Otanche Radio 106.6. Yo quiero ver ese WhatsApp a reventar de notas de voz. 317-810-5263. Es momento de darles a todos la bienvenida con buenos éxitos musicales. Súbale el volumen a su radio porque lo que se viene, está fascinante, está delicioso para nuestros oídos, para subirle bastante el volumen a nuestra radio. Llega la casilla número 19, el binomio de oro de América, Amigo el Corazón. En la 18, Lenín Ramírez, Todo lo fue. Y en la posición número 17. ¡Ay, qué rico, qué delicioso! Vamos a escuchar nada más y nada menos que al señor Vicente Fernández, Porque me muero por volver a tus brazos otra vez. Estéreo Favoritas, fin de semana, bienvenidos.
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0: Definitivamente acá se pasa bien bueno, se pasa delicioso con el conteo más importante del fin de semana en Boyacá. ¿Cómo se llama? Uy, se llama Las Estéreo Favoritas. Cuéntale al vecino, a la vecina. Venga, no se pierda Las Estéreo Favoritas. Un gran programa que nos une como comunidad boyacense en la radio, a través de la radio, a través de ese bonito enlace que todas las emisoras realizan gracias a Monita 94.1, Calidad 100.6, Andes 96.6, La Voz de la Provincia 100.6, Serranía 99.1, La Cardeñosa 106.9, Santa Brígida 90.6 y Otanche Radio 106.6. Bueno, por acá me voy con oyentes a ver qué me dicen los oyentes calidosos. Hola, muy buenos días.
1: Muy buenos días para toda la audiencia a esta hora de la mañana que disfruta de
0: Adrianita.
1: Las favoritas. Paulita, muy buenos días.
0: Buen día, preciosura.
1: Les contamos que la festividad de Nuestra Señora del Carmen es este fin de semana, iniciando el día de hoy.
0: Ay,
1: por
0: super.
1: Primera vez en Berbeo tenemos el Gran Cristo al Parque. Hoy, a partir de las 6:30 de la tarde, invitada toda la comunidad, todos los que deseen acompañarnos, tendremos momentos de alabanza, adoración a Jesús sacramentado, oración de sanación y liberación por nuestros enfermos, acto mariano y consagración de nuestra comunidad al Inmaculado Corazón de María. Para esta actividad se pide a los asistentes traer una velita. Bueno, a las 3 de la tarde se tendrá la Santa Misa el día de hoy en el sector Hormigas, una vereda del municipio de Sectaquira, que religiosamente pertenece al municipio de Berbeo, y allí se estará celebrando la Santa Misa con la caravana desde el centro urbano hasta el sector
0: Hormigas Centro
1: para celebrar a Nuestra Señora del Monte Carmelo.
0: Ajá.
1: Y mañana domingo también se tendrá la Santa Misa ya en la festividad propia de Nuestra Señora del Carmen en el municipio de Berbeo.
0: Súper.
1: Y pues saludar a toda esta amable comunidad que nos está apoyando en la preparación de todo lo que se requiere para el día de mañana, en la preparación de los alimentos, alistando pues allí en las diferentes labores, todo lo que es para el asado, para el mondongo, bueno, donando productos como papa, yuca, uyama, todos los productos y alimentos que se necesitan para ello y realizar pues también su aporte económico. Esperamos a toda nuestra comunidad mañana a partir de las 9 de la mañana para que pues se celebre esta gran festividad en honor a Nuestra Señora del Carmen con la caravana desde el cruce del municipio de Berbeo rumbo al monumento de Nuestra Señora del Carmen en el sitio que llamamos La Ye. Contaremos con la presencia y el acompañamiento de Padre Wilson Perilla y nuestro párroco
0: padre
1: John Sebastián Belandia. Invitada toda la comunidad a participar de esta importante actividad. Bueno, después de la Santa Misa viene el almuerzo comunitario y después tendremos rifas, juegos, espectáculos, bingo demás que se tienen programados para pasar una tarde bonita en familia. Berbeo espera a toda la comunidad para celebrar en honor a Nuestra Señora del Monte Carmelo este 11 y 12 de julio.
0: Adrianita, muchísimas gracias, mi reina bella, desde Calidad como yo la quiero. Qué bonito reporte, muchas gracias, de verdad que me alegran el corazón y el alma cuando me envían estas notas tan bonitas desde la radio. Venga, el padre Wilson, que se le recuerda bastante por acá en la provincia de Márquez a propósito, ¿no? Los que puedan ir, vayan a este gran evento. Tengo por acá oyente, hola, buenos días, que nos dicen, hola, hola, buenas.
2: Hola, mi Paulita, mi Paulita.
0: Hola, mi Lucecita.
2: Muy buenos días, hoy. Feliz sábado para todos.
0: Sí.
2: La escucho por Serranía Estéreo desde Sativa Norte, Vereda.
0: Tequita.
2: Ajá. Y mi voto es por los cachuditos, los diablitos. Tú vas a volar.
0: Listo,
2: gracias,
0: preciosa.
2: Gracias, mi pap. Y con puente festivo.
0: Uy, sí.
2: Y que lo aprovechen.
0: Claro que sí. Hay que aprovecharlo. Ay, Dios mío, hay que ir a conocer lugares bonitos. Yo les cuento. Si Dios me la presta, mañana iré a conocer. Yo no conozco Chinavita, Chinavita sí conozco. Chiquinquirá. La Basílica de la Virgen de Chiquinquirá. Quiero ir a conocer mañana por allá. Usted que también anda sin plan, aproveche y vaya con la familia, con sus seres queridos. Conozca un lugar, por ejemplo, usted que está en la provincia Norte o Gutiérrez, venga aquí a la provincia de Márquez, a Lengupal, Valle de Tenza, al centro, y los de aquí cojamos por allá también. Súper. Tengo más oyentes. Hola, ¿qué tal? Buenos días. Hola.
3: Paulita, buenos días.
0: Buenos días, lindura.
3: ¿Cómo está?
0: Bien, preciosa.
3: Para votar por mi canción, Tu Ingratitud, de los hermanos Ariza.
0: Ajá, súper.
3: Acá desde Panqueva, Paraíso de Gutiérrez.
0: Listo.
3: Los escucho por Serranía Estéreo.
0: Sí.
3: Bendiciones, Paulita.
0: Vale, mi amor. Un besito. Buenos días, hola.
4: Buenos días, Paulita.
0: Hola, lindura.
4: Reportando sintonía desde Sotoboyacá, mi autoridad es por A Ti No Te Amará Jamás. Gracias.
0: Sí. Listo, preciosa, muchísimas gracias. Bueno, tengo por acá 18 votos en la red social de Andina, mi emisora. Los vamos a leer toditos. Carlito Romero votó por acá por la canción de Fernando Urbano. Joanita Aguirre vota por Los Ariza. Julián Vargas votando por Miguel, Ana Banda Miguel. Está Lucecita Moreno, ella votando por Los Diablitos. Tatiana Moreno por Tu Ingratitud. Carito Duarte por Los Diablitos, listo. También María Sora está votando por la canción de Jorge Veloso. Aníbal Muñoz por la canción de Los Diablitos. Jamie Daza por Los Diablitos. Pecias Molina también. María Cruz vota por Fernando Urbano. Paola Andrea Triana por El Vallenato. Y bueno, ellos son los que han votado a través de la red social de Andina 95.1, mi emisora. Entonces, hasta el momento Los Diablitos, Tú Vas a Volar lleva 8 votos. Jorge Velosa con Las Diabluras, 1 voto. Los Hermanos Ariza, Tu Ingratitud, 3 votos. Amanda Miguel, Así No Te Amará Jamás lleva 2 votos. Y Fernando Urbano con Tu Pasaje al Olvido lleva 4 votos. ¿Por cuál te vas? Cuéntamelo todito. Me voy de serio favorita, llega el turno de las casillas. 16 con Darío Gómez, entre comillas. En la posición número 15, Heredero y también Los Titanes de la Carranga y Ouija con Despechado. En la posición número 14, Los Diablitos, Los Gigantes más bien, en la voz de Ver Vargas y la canción Cuéntame de Ti. Estas son las estéreo favoritas, 11:31.
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0: 17 minutos para que sean las 12 del mediodía. ¿Cómo van los preparativos para ese almuercito? 317-810-5263. Escuchas las estéreo favoritas a través de calidad como yo la quiero, con Amonita 94.1, Andina mi emisora, Andes Estéreo, la voz de la provincia, Serranía 99.1, La Cardeñosa, Santa Brígida y por supuesto Otancha Radio. Bueno, nos vamos a esta hora para la red social de Amonita. Por acá 0 votos hasta el momento. Vamos entonces para Serranía 99.1. Por acá 16 voticos. Vamos a leerlos toditos, toditos. Por acá Samantha vota por Los Diablitos. Fernanda Ruiz por Jorge Velosa. Orlando Guerrero votó por El Vallenato. Por acá votan por Fernando Urbano. María Lucía Arciniegas por Fernando Urbano. Patricia Salazar por Los Ariza. Lady Tatiana Valderrama por El Vallenato. Juan vota por acá por El Vallenato. Amanda Vargas por Los Ariza. Graciela vota por la canción de Jorge Velosa. Lady por Los Ariza. Gloria Carrero vota por El Vallenato. María vota por la canción de Los Diablitos. María Carreño, gracias. María Mora vota por Los Diablitos. Alejandra Dávila por Los Ariza, al igual que Viviana Rojas. Ellos son los oyentes número uno de Serranía Estéreo 99.1. Muy amables. Ya voy también para la emisora La Voz de la Provincia, pero antes tengo nota de voz que me dicen buen día, hola.
1: Hola, Paulita, buen día para saludarte.
0: Buen día, gracias.
1: Full sintonía en Soata, Boyacá.
0: Me encanta.
1: La estamos escuchando por...
0: ¿Por dónde?
1: Serranía Estéreo.
0: Eso.
1: 99.1.
0: Súper.
1: La canción para nosotros, para votar, es
0: ¿cuál?
1: Tú Vas a Volar.
0: De Los Diablitos.
1: Muchas gracias, feliz día.
0: ¡Mua! Besito. ¿Y qué más me
1: de
0: dice?
1: Los cuatro jeroses de la construcción.
0: Oye, ahí están esos muchachos votando entonces por Los Diablitos del Vallenato. Por acá más oyentes, buenas tardes. Hola,
2: hola,
0: buenos días.
2: Hola, Paola, buenos días. Acá me jorre, me regala tu ingratitud de Los Ariza.
0: Ajá, vota por Los Ariza.
2: No, mi taca, Andrea, si quieres, mi Paola.
0: A ti por estar con nosotros. Más oyentes, hola, buenos días.
3: Muy buenos días, Paolita.
0: Buenos días, Reina.
3: Hoy en las estero favoritas me voy por Los Diablitos. Muchas gracias.
0: Los Diablitos.
3: Y Dios te bendiga.
0: Igualmente a usted, su merced. Buenas.
4: Hola, mi Paolita bella.
0: Hola, mi blanquita linda.
4: Paolita, mi voto hoy es por El Vallenato.
0: Vale, preciosa.
4: Gracias, mi Paolita. Que pase un feliz fin de semana. Muy hermoso y bendecido.
0: Amén, igualmente, corazón.
4: Gracias.
0: Chao. Bueno, por acá la emisora de La Voz de la Provincia, desde El Espino, Boyacá. Olga Lucía Puentes vota por la canción de Los Ariza. Graciela Fuentes por Los Diablitos. Adonai Gómez por El Maestro Jorge Velosa. Efraín Puentes, el coleguita, votando por la canción de Los Diablitos. Ellos son los oyentes número uno que tiene emisora La Voz de la Provincia. Muchísimas gracias. 11:46, en sus manos está elegir la número uno, la más votada, la más solicitada para este fin de semana. 317-810-5263. Hágale pues a reportarse, a decirme por qué emisora me está oyendo, cuál de las cinco nominadas es la favorita, que cuáles son. Venga, voy a hacer un recorderiz antes de irme con las demás casillas. A ver qué se me hicieron. Acá están las nominadas.
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0: Amanda Miguel, esta puede ser la número uno si usted la elige ya mismo. Se llama Así no te amará jamás.

0: que llegan al corazón, otra que puede ser la número uno. Ay, hombre, se va a llenar todo bien romántico, qué rico. Los diablitos, ey, mi amor, tarde o temprano, tú vas a volar.
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0: Otra canción nominada, Fernando Urbano junto a Luisito Muñoz.

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0: Hay otra canción, Sota.
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0: Las diabluras, Jorge Velosa. ¿Qué diablo? Puede ser la número uno, sí, señor. Por acá me dicen vallenatos, vallenato, deje y verá que los voy a dejar sin vallenato un día. A ver por quién se van. Hola, de verdad, ustedes son vallenatos locos a morir, pero creo que si no estoy mal,
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0: Hace como creo que 8 días, venga, es más, acá la tengo. Fue otra la número uno. Ajá, Heredero fue la que ganó hace 8 días. Y estaba vallenato también. A ver. Ay, Dios mío, por estos oyentes queridos. Hay otra nominada. Esta, de los hermanos Arisa Show, se llama Tu Ingratitud. Con esa, uy, me da sed.
1: Pero por favor, respétame también.
0: Así que tú decides, tú me dices, soy Paola, mira, yo me voy con esta canción. Listo, mi amor, la voy a tener en cuenta. Porque es la que va a ganar, la que tenga más boticos. Sencillo, 317-810-5263. Tú decides, en tus manos está.
1: Por favor.
0: ¿Cuál será la número uno hoy? ¿Cuál? Esa es mi pregunta. Mientras tanto, seguimos con mucho más.
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0: Bueno, llegó el momento de la casilla número 13 con Romeo Santos. ¿Y qué tal si te hago una propuesta indecente? En la posición número 12, Herencia de Grandes, Ya Borracho. Y en la posición número 11, Los Inquietos del Vallenato, Regálame Una Noche Más. Solo una, no te pido más. Ahí están las estéreo favoritas, fin de semana, 10 minutos para que sean las 12.
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1: Son las 12 del mediodía, 2 minutos. Ahí estaban los inquietos del vallenato haciendo parte de esta hermosa programación. Me voy para la emisora Otanche Radio también, que a esa hora retransmite nuestra señal. Entonces, saludo por ahí para Ramiro Ortiz. Está votando el coleguita por Jorge Velosa. Por los diablitos, las siguientes personas: Marixa Galindo, Mayron, Lina González, Julián López, Alba López, Jimmy Cárdenas, Alexandra Galindo, Lorena Jefferson, Martín Galindo, Dayana Vanegas. Ellos votaron por los diablitos del vallenato y la canción Tú Vas a Volar. Felipe Vega votó por los diablitos. Vivian vota por la canción Tu Ingratitud. Ellos son los oyentes número 1 de Otanche Radio 106.6. Muchísimas gracias.

0: vamos ahora para el municipio de...
1: Esta es una...
0: Ah, ya fui por allí. A Serranía ya, bueno, nos falta por ahí. Más adelante volvemos a revisar a Monita Exterior, ¿listo? Mientras tanto nos vamos con notas de voz a ver qué dicen por acá los oyentes número uno. A ver qué me dicen por acá. Hola, buenos días, buenos días.
2: Hola, mi Paolita, te saludo acá de la vereda del Papayal de Guavita, Boyacá.
0: ¡Súper!
2: Mi voto es por tú vas a volar.
0: Sí.
2: Bueno, mi Paolita, que tenga un feliz tarde. Te escucho acá por... ¿Por qué? Por la emisora de Soata.
0: Por Andes Estéreo. Andes Estéreo, listo, preciosa. Hola, buenas.
3: Buenas tardes, Paolita.
0: Hola, lindura.
3: Reportando acá, sintonía desde Vereda del Batán, acá, sí. Municipio de Tibana.
0: Me encanta.
3: Nuestro voto hoy es por los Diablitos. Gracias, feliz tarde.
0: Igualmente para ti, reina linda. Buenas.
4: Hola, Paolita, buenos días.

0: través de 96.6 desde Guavita, Boyacá. Gracias.
1: Listo, mi linda. Muchísimas gracias. 96.6 Andes Estéreo. Ahí están nuestros oyentes número uno. Por acá me dice que Juan Pablo Gómez está en sintonía. Listo, muchísimas gracias. Notas de voz por celular para tener en cuenta sus votos, por favor. A ver por acá, por este ladito, a ver qué me dicen más oyentes. Acá en la red social de Andina, quiero saludar a Katica Páez. Me dice que ella vota por la canción de los Ariza. Listo, muy amable, y también por estar ella ahí con Andina, mi emisora. Bueno, momento de irnos con la estéreo favorita 10, la 9 y la 8 para esta semana. Algo así bien sabroso, bien rico, ¿cierto? Que a ustedes les dé ganas de levantarse, encantar, bailar.
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1: Viene por acá entonces la casilla número 10.
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1: Con algo de la música de la tierrita. Les traigo por acá también. Bueno, esas que gustan más bien en la tierrita con Juan Carlos Orabanda, Gracias por tu amor. Es una canción que gusta bastante por estos lados. Les encanta a nuestros oyentes de Boyacá. Y qué rico traerla también a esta hora de la tarde. Mientras ustedes disfrutan de un rico, de un delicioso almuercito, pues les acompañamos a través de cada emisora en las estéreo favoritas. Les agradecemos a todos. En la posición número 8 viene por ahí un mix norteño de los nada más y nada menos que de los Tigres del Norte. De esas canciones que a ustedes les llega también el corazón y el alma. Y luego vamos a disfrutarnos la posición número 8 esta semana con Elvis Crespo y Tu Sonrisa. Estéreo Favoritas, fin de semana, son las 12 del mediodía, 6 minutos.
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0: las 12 del mediodía, 23 minutos. Mediodía para todos los oyentes que nos escuchan. Muchísimas gracias. Bueno, aquí sigue Paola Rincón, quien presenta y dirige este gran programa, Las Estéreo Favoritas, súper conectados a través de Andina, mi emisora, pero también súper enlazados a través de Amonita 94.1, calidad, antes Estéreo, la voz de la provincia, Serranía Estéreo, La Cardeñosa, Santa Orida y por supuesto Otancha Radio. Bueno, tengo por acá oyentes, a ver qué dicen. Buen día. Hola, buenos días, buenas tardes.
1: Hola, Pao, mi voto es por los diablitos. Gracias.
0: Los diablitos, listo, gracias a ti, muy amable. Por acá, cordial saludo.
2: Hola, Paolita, buenas tardes. Buenas tardes. Carlos Torres, por acá desde Villa Pinzón. Sí. Paolita, mi voto es por el vallenato. Vale. Gracias, Paolita, bendiciones, una feliz tarde, cuídate mucho.
0: Igual, que la pases muy bien, buenas tardes.
3: Hola, Paolita, buenas tardes, Andina, me fascina, hablas con Zulay Carreño, te escucho por medio de la voz de la provincia desde la esquina de Boyacá. Paolita,
0: me encanta.
3: Yo voto por el vallenato, un abracito para ti, tu hermosa princesa, gracias por alegrarme los sábados, Paolita, bonita.
0: No, con todo el gusto, mi reina. 12-24, viene la Estéreo Favorita número 7 y la 6, esta semana la 7 con los embajadores, pienso en mí. Y luego viene Andresito Franco con El Calmante.

0: amorcito sabe más rico, más delicioso con este programa, las estéreo favoritas, obviamente los mejores oyentes que se siguen reportando por acá en este mediodía. A ver qué nos dicen por acá, feliz tarde, hola.
1: Buenas tardes.
0: Buenas.
1: Mi voto es por Tú Vas a Volar de los Diablitos, gracias.
0: A usted, mi señora, donde quiera que esté, muchas gracias. Bueno, son las 12 del mediodía, 34 minutos, estéreo favoritas, agradeciéndoles a todos esa sintonía total, muchísimas gracias por reportar sintonía, a ver qué nos dicen por acá, hola, buenas, buenas, hola.
2: Hola, Paulita, muy buenos días.
0: Buen día.
2: Mi voto es por Amanda Miguel.
0: Listo, preciosa, muchísimas gracias. Bueno, llega el turno de irnos con la estéreo favorita número 5 y la 4. Esta semana quiero decirle que la número 5 tuvo un total de 3 boticos solamente. Amanda Miguel, Así No Te Amará Jamás, es la casilla número 5. Mientras que la número 4, votaron 5 oyentes por Jorge Velosa y la canción Las Diabluras, y ya vienen las 3 más importantes. Fin de semana, 25 minutos para que sea la 1 de la tarde.
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0: 12 del mediodía con 42 minutos, escuchas las estéreo favoritas. Antes de irnos con las tres más importantes, yo quiero contarles que está haciendo tendencia en redes sociales una canción popular, que ya es viejita, del caballo de la música popular, después de pegar buenos clásicos desde el año pasado, como por ejemplo Mal Amor y Cierra los Ojos. Pues ahora está la tendencia en TikTok. Ya hicimos tendencia a esas dos canciones anteriormente mencionadas. Vamos ahora por Las Puertas del Olvido, que es una exitosa canción de la música popular colombiana, interpretada por el reconocido cantautor Luis Alberto Posada, que fue lanzada oficialmente el 10 de junio del 2019 como parte de su álbum Cariño Malo. La obra destaca esa profunda carga emocional de despecho, narrando la historia de un hombre que prefiere mantener vivo el dolor de un amor perdido antes que dejarlo caer en el olvido.
1: ¡Rola!
0: ¡Ay! Se llama Las Puertas del Olvido.
1: ¡1, 2, 3, 4!
0: Una canción que está haciendo tendencia, fenómeno, que está dando de qué hablar en TikTok, en especial en esta red social, y que ustedes la pueden hacer número uno también en la radio. Qué rico traerla a las estéreo favoritas en el fin de semana 12:43.
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1: Bueno, son las 12 del mediodía, 47 minutos, 12:47. De esta manera cerramos por hoy las estéreo favoritas. Las puertas del olvido, Luis Alberto Posada, la pueden programar a través de cada emisora. Un agradecimiento a Monita 94.1, Calita 100.6, Andes 96.6, La Voz de la Provincia 100.6, La Cardeñosa 106.9, Santa Brígida 90.6, Serranía 99.1 y Otanche Radio 106.6. Bueno, esta semana la número 3 tuvo un total de 7 votos. Se los llevó por acá Fernando Urbano Luisito Muñoz, Tu Pasaje al Olvido. La número 2 tuvo un total de 12 votos, Los Arisa Show, Tu Ingratitud. Y sin duda alguna, la número 1 es la más votada, la más solicitada, con un total de 38 votos, El Vallenato, Los Diablitos, Tú Vas a Volar. A los colegas, a los directores, a los que estuvieron en el Control Master, coleguitas, muchísimas gracias por haber enlazado un conteo más. Que tengan un excelente fin de semana con puente incluido, bien bonito en familia. Y Dios mediante en 8 días un conteo más. Paola Rincón los lleva en el corazón.
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0: 1:07.
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0: La 1:16.
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0: La 1:23.
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4: La 1 y 52 minutos.
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0: las 2 y 17 minutos.
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1: Las 2 y 25 minutos.
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1: Las 2:39.
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0: 3:13.
1: Y continuamos con una hora más de éxitos. Bienvenidos a la cantina de Andina 95.1 para cada uno de nuestros oyentes que también ya nos escucha en esta tarde deliciosa de sábado, fin de semana, 11 de julio de este año 2026. Aquí quien les habla, Amanda Ibáñez, estará con ustedes en esta tarde sabrosa, acompañándolos también con la buena música popular, ranchera, vallenato. Si te encanta la música carrilera, llanera, música de nuestra tierrita carranguera, aquí es el espacio para que su merced le suba volumen y sigan la sintonía.
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0: las 3 y 21 minutos.
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0: las 3 y 30 minutos.
1: Y la tarde sigue avanzando aquí a través de los 95.1 y la música no baja el ritmo, ¿sí? Porque qué rico es acompañarlo a su merced en este sábado con esas canciones que siempre se disfrutan, ya sea en la casa, si está compartiendo con la familia, si su merced está con los amigos o trabajando, o qué tal si viajando por los diferentes lugares de nuestro departamento o del país. Aquí seguimos recorriendo con lo mejor de la música popular, ¿sí? Ese buen vallenato, música norteña, porque sí, cada género tiene su historia y cada canción tiene ese poder para traer esos recuerdos, sacar una sonrisa o también hacer que el momento sea muchísimo más feliz y agradable. Así que siga disfrutando esta programación preparada para cada uno de ustedes, acompañándolos aquí en esta tarde de fin de semana. Se vienen grandes éxitos, buenas canciones para cantar, para dedicar, así que déjate contagiar a
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0: las 3 y 44 minutos.
1: Y en esta tarde de sábado seguimos acompañándolos aquí a través de la cantina de Andina, mi emisora, disfrutando de lo mejor de la música, acompañándolos con esas canciones que nunca pasan de moda y que siempre las puedes encontrar en cualquier lugar de tu corazón, porque sí, son canciones que alguito tiene que recordarte, ¿no? Así que súbale un poquitico de volumen a su radio, siga dejando que cada canción haga parte de esta tarde, ya sea que esté descansando, que esté compartiendo con su familia o también preparando algo delicioso, ¿no? A cada uno de nuestros oyentes que nos escuchan cualquier rinconcito de nuestra provincia, el departamento, del país, a través de www.andinaestereo.com, seguimos contagiándolos de esta buena energía.
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8: Las 3 y 57 minutos.
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1: De Diego Daza, esto que dice.

0: Las 4 y 4 minutos.
1: A través de Antena 95.1, tú estás escuchando La Cantina y seguimos acompañándolos a cada uno de ustedes desde cualquier rinconcito de su casa, de su municipio, de su vereda. Si está en ese momento viajando por las diferentes vías del departamento de Boyacá, del país, en sintonía total de Andina, muchísimas gracias por dejarnos acompañar y contagiar también con la buena música. Acomódese, súbale volumen a su radio si está laborando allá en su finca. Siga trabajando porque esa es la música que le pone energía a esa tarde y sábado, fin de semana, aquí a través de los 95.1.
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0: 4:28.
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0: Así avanzamos en esta tarde de sábado con la cantina de Andina, el espacio donde la buena música siempre tiene un lugar, ¿no? Aquí seguimos compartiendo esas canciones que te alegran en el camino, acompañan una conversación si se están tomando un tintico que una agüita aromática. Un abracito especial para quienes ya van de camino a visitar a toda la familia, para los que decidieron salir a recorrer nuestros municipios, porque sí, hoy es sábado, ya 11 de julio de este año 2026, y este fin de semana con puente incluido y todo, ¿no? Para todos nuestros comerciantes que también continúan con sus puertas abiertas, atendiendo con la mejor actitud a cada uno de sus clientes. A ustedes también, gracias por permitirnos que Andina 95.1 haga parte de esta tarde. No le baje el volumen, súbale. 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

0: 4:37.
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0: Las 4 y 44 minutos.
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0: Y así ya llegamos a la final de nuestra programación aquí a través de la cantina de los 95.1, mi emisora, en esta hermosísima tarde de sábado, fin de semana. Gracias por permitirnos acompañarlos desde muy temprano con la mejor música popular, ranchera, vallenato, norteña, carrilera, llanera y carranga. Espero que hayan disfrutado de cada canción y que esa programación haya sido la mejor compañía para su hogar, su trabajo, su negocio, si vas de viaje o en cualquier lugar donde te encuentres el día de hoy. Les deseo un feliz y bonito fin de semana, que aprovechen esos días para descansar, para compartir con la familia, visitar a sus seres queridos y disfrutar de los buenos momentos y seguir disfrutando aquí a través de la cantina de Andina, mi emisora.
1: Servicio Trico, otro éxito de la cantina. 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
5: Las 4:54.

0: 5:27.
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5:54 minutos.

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0: 6 y 12 minutos.
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0: las 6 y 33 minutos.
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0: las 6:56.
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